fútbol. Simplemente fútbol. Hola, hola, hola, ¿cómo están? Estamos de nuevo en una emisión del programa Más que Deportes por Radio Bustevele 96.6 de la FM. Como siempre, mandar también saludos a la radio hermana de Radio Bustevele, Radio Estéreo Villa 101.7 FM de Lima, Perú. Mes de octubre, se vienen los fantasmas por ahí, Halloween. Creo que este 31 de octubre iré también a pedir mis dulces, como siempre. Por otro lado, tenemos mucha información deportiva. Información del fútbol peruano con Renzo de la Cruz, un periodista peruano que trabaja en Estéreo Villa. Además, en este mes, Lionel Messi y Cristiano Ronaldo fueron el tema central, porque Lionel Messi jugó su último partido con la selección argentina y lo celebró a lo grande. Además, Cristiano Ronaldo se fue a la concentración de la selección portuguesa y mucho se habló de una discusión con su técnico. Lo cierto es que CR7 expresó públicamente su incomodidad. Y veremos si seguirá representando a la selección portuguesa o si anuncia su retiro de la selección. Por último, saludar a la gente que nos escucha, a la gente del grupo de WhatsApp de Tübingen Fútbol de los Viernes Santos. Saludos para todos esos locos. La última vez estuvimos juntos en el Basen disfrutando del buen ambiente de Stuttgart. Bueno, vamos con música y volvemos.

¡Qué hermosa canción de la selección peruana! La selección peruana disputó en esta fecha de amistosos 4 encuentros en Estados Unidos. El 26 de septiembre se enfrentó a Estados Unidos y lamentablemente perdió por 4-1. El único tanto peruano lo hizo Gianluca Lapadula. El 29 de septiembre, Perú tuvo su segundo amistoso ante México y rescató un empate. El gol del partido para Perú fue de Jairo Vélez, pero luego le empataría a México con gol de Víctor Guzmán. El 3 de octubre, la selección peruana se enfrentó a Canadá en su tercer amistoso y volvió a perder, esta vez por 2-0. Por último, Perú jugó su cuarto amistoso ante Colombia el 6 de octubre y nuevamente volvió a perder. En estos amistosos, el balance de Perú ha sido negativo, 3 derrotas y un empate. Igual, el técnico de la selección peruana, Mano Meneses, tendrá que seguir armando y buscando su equipo ideal. Bueno, aún tiene tiempo para lograrlo. Si bien ya empezaron las críticas por su estilo de juego, aún tenemos tiempo para darle a su proceso que continúe y además verlo dirigir en un torneo oficial. Bueno, esa es la actualidad de la selección peruana.

0: Bueno, hablemos un poquito ahora de la despedida de Lionel Messi, el astro argentino, porque post Mundial 2026, Lionel Messi ya había anunciado su retiro de la selección argentina y en esta fecha de amistosos sirvió porque sería la fecha de su despedida, donde obvio que tenía que ser en el país argentino. El amistoso tuvo lugar en el estadio monumental del club argentino River Plate. El rival de Argentina fue el humilde Benín, quien decidió aceptar la invitación de Argentina. En la previa hubo todo un show, había carteles con agradecimiento a Lionel Messi, también hubo la exhibición de los trofeos ganados por Messi con la selección argentina. Además, también hubo show musical donde participaron los artistas como Paganda y también la T y la M. Acabado la previa y hablando del partido de despedida, el país de Lionel Messi ganó por 3-0 a Benín. Los goles fueron de Nicolás Otamendi, luego de Nico Paz y el último gol fue de Lionel Messi. Obvio que tenía que irse al menos con un golcito. De esta manera, finalizado el pitazo final, Messi fue ovacionado por la hinchada y además se animó a hablar con la hinchada un poquito. Le dijo saludos de cariño, agradecimiento. Aquí tenemos un poco de las declaraciones de lo que habló Lionel Messi en el Estadio Argentino de Monumental de River Plate. Bueno, está cargando un poquito, así que esperemos. Pero bueno, en resumen, Messi se despidió de la selección argentina de la mejor manera, lo grande, ganando una Copa del Mundo en el Mundial 2022.
1: Es difícil decir algo hoy. Hay muchas, muchas emociones, se me cruzan muchas cosas.
0: Las declaraciones de Lionel Messi.
1: Mi viejo.

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Fue un orgullo muy grande para mí defender esta camiseta durante todo esto, más de 20 años. Hasta en los peores momentos que lo hemos pasado y lo he tenido, nunca dejé de luchar, de pelear, de dar el máximo, de querer estar siempre. El no venir más va a ser un dolor muy grande. Le juro que me gustaría venir toda la vida, porque jugar en la selección argentina es lo más lindo.

Como dije, si bien quiero estar toda la vida acá, siento que es el momento. El último mundial ya fue demasiado todo lo que me tocó vivir. Tuvimos el sueño de cumplir el sueño mío y el de todo el país de volver a ser campeones del mundo.

El último mundial estuvimos muy, muy cerquita y la realidad es que no pasó nada raro, como se dice. Dimos todo. El partido con Inglaterra fue un desgaste muy grande para nosotros. A nivel de...

a nivel de pierna, a nivel emocional, fue un desgaste muy grande y la realidad es que llegamos con lo justo. La peleamos como lo hicimos siempre, como lo hicimos con esta camiseta, con todos los compañeros que me tocó pasar y compartir, no solo con ellos y con los que estuvieron en la época que nos tocó ganar, sino que antes también lo hicimos, pero lamentablemente no pudimos ser campeones, también estuvimos muy cerquita, pero no tenga duda que todos los compañeros que estuve al lado siempre dejaron todo por esta camiseta, siempre.

Fueron palabras de Lionel Messi, ganador absoluto con la selección argentina y también a nivel de clubes. Recordemos que Messi inició su carrera en el Barcelona de España, luego se fue para el Paris Saint-Germain de Francia y por último está jugando actualmente en el Inter de Miami de Estados Unidos. A nivel de selección, primeramente le costó ganar títulos con la selección argentina. Al principio llegó a finales de la Copa América, no la pudo campeonar. Luego recordemos que en el 2014 jugó la final del Mundial ante Alemania. Lamentablemente la perdió para los intereses del argentino. Nuevamente tuvo en 2019, se le escapó el torneo de la Copa América ante Brasil. Luego en el 2020 fue su año porque se coronó la revancha de la Copa América. Y por último en el Mundial 2022 logró coronarse como campeón del mundo. De esta manera se fue Messi de Argentina siendo el mejor del mundo.

Bueno, si hablamos de Messi, tenemos que hablar también de lo que pasó con Cristiano Ronaldo. Sí, ¿qué pasó con Cristiano Ronaldo? Antes de hablar del caso Cristiano Ronaldo, sí, primero hablemos un poquito del torneo europeo de la UEFA National League, un torneo nuevo donde ya se coronaron campeones países como España, Portugal, Francia. Ahora es una nueva edición de la National League y todos buscarán coronarse con este trofeo. En el desarrollo de lo que va el torneo, Inglaterra y España demostraron que son los candidatos máximos para ganar la UEFA National League. Por otro lado, tenemos a Francia con Zinedine Zidane, que inicia una nueva etapa, una nueva aventura. Y por ahora todo marcha con pie derecho. En esta campaña, el jugador francés Michael Olise está demostrando ser el mejor del plantel con goles y asistencias. Luego aparecen países como Holanda y Alemania que también comienza un nuevo proceso y por ahora les van no tan bien del todo, sobre todo con Alemania, que solo ha ganado un partido de cuatro jugados. Veremos qué recambio hace el técnico alemán Jürgen Klopp para hacer crecer el proceso de la selección alemana que hace tiempo dejó de ser el cucu del mundo. Recordemos que Alemania era la poderosa que hacía buenas campañas en los mundiales del 2002, 2006, 2010. En el año 2014, lo vuelvo a reiterar, se coronó campeón del mundo y desde ese año para adelante fue cayendo su nivel. Veremos qué hace el técnico alemán Jürgen Klopp para resucitar a esta selección alemana. Bueno, y por último tenemos a Portugal. El equipo de CR7 y compañía también inicia un nuevo proceso con el técnico Jorge Jesús. Y si bien al principio todo era abrazo y beso, muah, muah, todo cambió cuando el técnico decidió no poner a jugar a Cristiano Ronaldo ante Noruega y luego el siguiente partido ante Dinamarca. Fue una señal que no le gustó a CR7 y comenzó la discusión entre los dos. Según los rumores, Jorge Jesús le había prometido a CR7 que jugaría ante Noruega y Dinamarca, pero su promesa no se cumplió y fue por eso que CR7 se sintió traicionado. Luego también comenzaron entre el técnico y CR7 a lanzarse comentarios públicamente donde los dos querían tener la razón. De esa manera, Cristiano molesto dejó y abandonó la concentración de la selección portuguesa y mucho se habló de un posible retiro de la selección. Pero ya hace unos días, post fecha de la National League, tanto el técnico y Cristiano Ronaldo declararon que todo quedó ahí y quizás hubo un malentendido. Al final, el técnico dijo que seguirá contando con Cristiano Ronaldo y por su parte, CR7 declaró que aún tiene fuerzas para seguir en la selección de Portugal. Bueno, al final todo quedó en paz y amor, como se dice en Latinoamérica. Pero eso sí, estaremos atentos a la próxima convocatoria de Portugal. Y si no se escucha la palabra Cristiano Ronaldo, es porque todo se rompió y el técnico no lo tiene ni en cuenta.

0: Seguimos en Más que Deportes, un poquito contando de la actualidad del fútbol peruano, la selección, luego contamos de Argentina, que Messi se retiró, y por último de la pelea de Cristiano Ronaldo con su técnico. Bueno, y ahora es momento de enlazarnos con un periodista peruano, Renzo de la Cruz, periodista deportivo de Radio Estéreo Villa. Nos va a contar un poquito de la actualidad del fútbol peruano, de lo que ha acontecido día a día. Además, un poco del fútbol sudamericano también. Así que adelante, Renzo de la Cruz.
1: ¿Qué tal, Leo? Un saludo a ti y a todo tu público aquí desde Lima, Perú, para comentarte lo que ha sucedido en el ámbito nacional y también internacional. Te comento que en estos días, como sabrás, la fecha FIFA ha acaparado mucho en el fútbol peruano, dado que nuestra selección ha tenido 4 partidos. Dentro de estos, no nos ha ido muy bien. 3 derrotas y un empate ha sido el saldo final para este Perú de Mano Meneses, que inició con esta dura derrota ante Estados Unidos por 4-1, donde se vio un equipo sumamente desconexo a partir del segundo tiempo, porque Perú había mantenido el orden en los primeros 45 minutos. Un penal mal pitado le da la victoria a Estados Unidos y posteriormente ya Perú se desbarató. Contra México fue la mejor cara de Perú. Es cierto que el combinado azteca jugó con muchos suplentes y esto también nos pone un asterisco en este empate de Perú, pero se podía rescatar cosas positivas como Jairo Vélez. Ya en el siguiente compromiso contra Canadá, definitivamente nos han pasado por encima las selecciones norteamericanas, porque bajo los descuidos de Oliver Sonne, el combinado canadiense y local nos gana por un resultado que pudo haber sido incluso más abultado. Creo que ya Mano Meneses debería dejarse de improvisar ciertas posiciones, dado que Perú no tiene un gran abanico de futbolistas para estar ahí probando uno que otro partido. Algunos apelan a que al ser amistosos debería ser así, pero este Perú no puede regalar el honor y dejarse ganar de esta manera. En el último compromiso contra Colombia, más de lo mismo. El equipo rival no fue demasiado superior, pero le bastó simplemente para poder ganarle a Perú con un rival que no nos demuestra que Perú haya mejorado en estos partidos. Colombia 2-0 muy bien, y Perú nuevamente con más dudas que al inicio de esta fecha FIFA. Culpa total de Mano Meneses es parcial. Es parcial porque no ha sabido consolidar al equipo y no ha sabido darle una identidad de juego. Pero la realidad también es que no tenemos futbolistas de alto nivel. Él ha dicho en conferencia de prensa que necesitamos equipos más accesibles para poder comenzar a ganar. O sea que quiere que nos enfrentemos a selecciones por debajo del nivel de Perú para recuperar la confianza. Esto a mí realmente me hizo mucha gracia, porque esa no es la idea, no nos engañemos. Perú tiene que seguir enfrentando a selecciones que lo hagan sudar, que lo hagan competir. Y bueno, esta fue la travesía de la bicolor en esta larga y tediosa fecha FIFA, pero la novela que pudimos observar en estos días fue la de Cristiano Ronaldo, que luego de no haber podido disputar un partido ante Noruega, estuvo en la banca, previamente había calentado, y se retiró ofuscado, molesto el bicho, y luego nos sorprendió a todos abandonando la concentración de Portugal. Esto sacudió todos los medios de comunicación, porque Cristiano, a través de su cuenta de Instagram, señaló que había sido traicionado por Jorge Jesús, que había tenido una falta de respeto total ante el astro del Al Nassr. Pero creo que aquí Cristiano comete un acto de berrinche, un acto que demostró que su ego es más que los futbolistas a los cuales él representa como capitán. Él, siendo justamente el líder del equipo portugués, no puede tener esos arrebatos y poder dejar tirados a sus compañeros en plena competencia. ¿Qué? Porque no quiso calentar, entonces se tiene que ir. Creo que aquí Cristiano también comete un error porque debe asumir que ya no es el futbolista de hace muchos años. Desde el Mundial de Qatar hemos visto una versión de Cristiano mucho más débil, un futbolista que a veces se arrastra por el campo, que no le suma demasiado a la selección, que si bien el olfato goleador no lo va a perder nunca, ya no es el futbolista que Portugal necesite con ansias. Tiene otros futbolistas como Gonzalo Ramos, João Félix, Rafael Leão, que si bien no tienen la categoría de CR7, pero le aportan más a esta selección de Portugal. Y mientras Cristiano se estaba retirando por la puerta de atrás, empezaron a salir las comparaciones con Lionel Messi y también las comparaciones con el personaje de la serie The Boys, Homelander. Muchos atribuyen la personalidad del bicho con este villano Homelander por estas actitudes muy parecidas, en este caso de diva. Lamentable lo que había hecho Cristiano Ronaldo, hay que recalcarlo. Y pasando a otro capítulo, ya en estos días Cristiano ha salido a dar un mensaje, al igual que Jorge Jesús, donde parece todo armado. Porque Jorge Jesús acepta que tuvo la culpa, le pide perdón de rodillas, que Cristiano no debe haberse tratado así, que él es, que él está la figura, él tiene la figura igual a la de Pelé o Maradona. Y todo eso seguramente lo hizo con el aval de Cristiano Ronaldo, que así lo puso en su cuenta de Instagram. Es surrealista, es prácticamente algo descabellado que está sucediendo en la vida real. Cristiano Ronaldo totalmente desatado. Me parece que está mancillando ya los últimos años de su carrera. Y al contrario, Lionel Messi, siempre hay que hacer estas comparaciones, aunque parezcan odiosas para algunos, se va de la selección argentina, lo había anunciado ya hace un par de semanas, y tuvo su último compromiso contra la selección de Benín. 3-0 resultado final de Argentina, donde victoria de Lionel Messi para poder despedirse por todo lo alto, dos asistencias, una Otamendi que también se retiró y otra Nico Paz, quien posiblemente sea el nuevo 10 argentino de vía penal, marcó su último tanto para poder despedirse frente a los más de 80 mil espectadores en el Estadio Monumental de River Plate. Hubo un show de juego de luces, también hubo polémicas, obviamente, porque se coló una publicidad. Pero lo importante es el mensaje que da Lionel Messi a todos sus hinchas argentinos y no argentinos, que es en este caso la perseveración. No debes dejar tirado atrás a un equipo, a pesar de que él cometió justamente actos así, porque en el 2016 se quiso ir, pero luego volvió y no se cansó de lucharla, de perseguir sus sueños y al final lo logró. El talento no siempre es lo más importante, hay que justamente tener también parte de la disciplina de Lionel Messi para estar vigente a los 39 años y se va en el pico más alto, porque probablemente podría jugar aún más con la selección argentina, pero no quiere seguir siendo una carga, ya lo dio absolutamente todo. Merecida salida de Lionel Messi con una Copa del Mundo, dos Copas América bajo su brazo y siendo el máximo goleador de Argentina y rompiendo todos los récords. Bueno, Leo, eso ha sido parte del resumen de la fecha FIFA. Te dejo que tengas un gran día junto a todos ahí en la radio desde Lima, Perú, Renzo de la Cruz de Radio Estéreo Vía. Les mando un abrazo. Chau, chau.
0: Bueno, fue información deportiva desde Perú, de Renzo de la Cruz, de Villa El Salvador, ciudad hermana de Tübingen.

Bueno, antes de irnos, quiero dar información de la Liga Nacional Peruana de Vóley. El vóley peruano vuelve. El 17 de octubre regresa el campeonato de vóley, donde 12 clubes buscarán coronarse campeón. La temporada 2026-27 de la Liga Nacional de Vóley Peruana inicia en este mes de octubre y, como ya es costumbre, los encuentros deportivos serán transmitidos por televisión peruana. Entre los clubes participantes destacan nuevamente los nombres de Universitario de Deportes, Regatas Lima, San Martín y el vigente campeón Alianza Lima. Todos ellos se han reforzado y buscan realizar un buen papel en el campeonato, en esta nueva temporada de vóley, y también estará participando la selección peruana sub-19 y 17 de vóley, pero solo lo harán en la primera ronda. Por último, la sede principal para los partidos de vóley será nuevamente el Polideportivo Lucha Fuentes de la ciudad Villa El Salvador, ciudad hermana de Tübingen. Así que comienza con fuerza una nueva temporada de la Liga Peruana de Vóley.

Bueno, nos vamos. Un gusto acompañarlos en esta hora de 4 a 5 de la tarde, Más que Deportes. Nos vemos hasta en una próxima edición. Chau.